Llueve y llueve en el suburbio, y aquí solo en esta pieza se me sube a la cabeza una extraña evocación. ¿Es la pena de estar solo o es la tarde cruel y fría que a mi gris melancolía la trabaja la emoción? Aquí está mi orgullo de antes, bandoneón de mi pasado, viejo fuelle que he dejado para siempre en un rincón. En la tarde evocadora tu teclado amarillento está mudo y ya no siento tu lenguaje resuelto.